Aquí en el listado de Radio Top de Domingo, una de las canciones más famosas, Don't Speak, una balada que mostró una faceta diferente del grupo, No Doubt, en Radio Top.

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1: Domingo de clásicos, y este es imposible dejarlo afuera. Rick Astley saltó a la fama internacional en los años 80 gracias a su característica voz grave. Pero hay una canción que quedó especialmente grabada en la cultura popular. Never Gonna Give You Up. La canción es de Rick Astley.

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2: Seguimos con una banda que se hizo conocida mundialmente cuando los integrantes todavía eran muy jóvenes. Hanson, formada por los hermanos Isaac, Taylor y Zack, alcanzaron la fama internacional en los años 90, aunque muchos recuerdan por M-Pop. El grupo desarrolló posteriormente un repertorio muy amplio, del cual extraemos la canción Save Me.

Y volvemos a la música actual en esta edición de domingo en Radio Top. Chappell Roan es una cantante y compositora estadounidense que ganó una enorme atención internacional con su estilo pop y una estética artística muy característica. Su propuesta combina el pop, teatralidad y una fuerte identidad visual. Ahora es

0: Llegamos ahora a una de las grandes bandas del rock, Bon Jovi, liderada por Jon Bon Jovi, nació en New Jersey y alcanzó fama mundial durante los años 80. La banda combinó el rock, hard rock y baladas que se convirtieron en grandes clásicos. Esta es una de ellas, Always.
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2: Cambiamos nuevamente el ritmo y aquí llega Bruno Mars. Es cantante, compositor, productor, multiinstrumentista. Su música combina pop, folk, soul, R&B y sonidos inspirados en distintas décadas. Junto a Anderson, sí, Pac, formó Silk Sonic, proyecto del que sale esta canción, Skate.

Benson Boone, cantante y compositor estadounidense, que nos presenta ahora Slow It Down, una canción que hace parte del listado de Radio Top de este domingo.

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1: Seguimos compartiendo éxitos de todos los tiempos y recordamos John Paul Young. Es un cantante australiano que alcanzó la fama internacional durante los años 70. Su canción más conocida es, sin dudas, este gran clásico que continúa apareciendo en películas, fiestas y radios de todo el mundo. Hablamos de Love is in the Air.

¿Y quién no conoce estos acordes, no? Alanis Morissette llega a una de las grandes voces del rock alternativo de los 90. Cantante, compositora canadiense, alcanzó la fama mundial con el álbum Jagged Little Pill. Desde su disco, You'll Learn, una canción que habla de las experiencias que vamos acumulando a lo largo de la vida. Alanis Morissette.

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1: Y ahora viajamos a Francia porque Sajo de Sagazan es una joven cantante y compositora francesa que llamó la atención por su voz particular y por una propuesta que combina chanson francesa, electrónica y pop. Su música representa una nueva generación de artistas franceses. Modern Love.

Regresamos al Reino Unido para encontrarnos con uno de los grandes renombres del pop británico, Robbie Williams. Aquí está con su gran The Road to Mandalay, uno de los grandes clásicos en su carrera como solista.

Es momento de rock y en esta ocasión compartimos el éxito de Lenny Kravitz, el compositor, productor, cantante y multiinstrumentista estadounidense, que nos deja The Chamber.

hasta aquí Radio Top de Domingo, amigos. Nos volveremos a reencontrar el próximo sábado para compartir grandes canciones, recuerdos y clásicos que hacen parte de tu vida. Un abrazo grande a todas las emisoras de Uruguay, Argentina, Brasil que retransmiten este programa y también a toda la gente que nos escucha a través de SoundCloud, a través de diferentes aplicaciones y, por supuesto, a vos por el aguante. Buen comienzo de semana para todos y hasta el próximo finde. Chau.

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1: ¿Qué tal, amigos? ¿Cómo andan? Bienvenidos. Así estamos arrancando un nuevo capítulo hoy de lunes de Uno es Rock. Vamos a estar 60 minutos compartiendo lo mejor que tiene el rock en nuestro idioma acá en tu radio. Así comenzamos esta historia con los Redondos de Ricota haciendo El arte del buen comer.

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1: Esta que viene ahora la llevamos todos en el corazón, me parece.

Campiónica, Andrés Calamaro pasaban en este lunes de canciones. Versión de Flaca, de la banda liderada por Chano, junto con el gran cantante argentino, grabado en el multitudinario show que hicieron en Vélez. Tremendo material que registra el encuentro ocurrido sobre el escenario en la ciudad de Buenos Aires, donde el legendario músico argentino participó como invitado especial durante una multitud de más de 40.000 espectadores. La colaboración entre ambas propuestas une a diferentes generaciones del ámbito popular, reviviendo uno de los clásicos más emblemáticos de la música argentina. Llega tú y hacen cuatro personalidades.

por no estar en Alos Bersuit Vergarabat, siguiendo así el transcurso de este Uno es Rock de lunes. Se quedan ahora con Guasones, Infierno Blanco.

0: En vivo sonaba Charlie cerrando así los primeros 30 minutos con el día que apagaron la luz.
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Comenzamos a transitar una nueva media hora. Eran los Catupecu Machu haciendo perfectos cronosomas. Se quedan con Babasónicos. Pendejo.

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vivo la Mississippi Blues Band haciendo Sube Amigo Touré, canción del emblemático Carpo, versionada por la mítica banda de blues argentina. Se quedan con Las Pastillas del Abuelo.

Me cansé es una colaboración musical lanzada ya el 12 de enero del 2024 por la banda uruguaya No Te Va a Gustar junto con la cantante argentina Zoe Gotuso. El tema fue compuesto por el bajista del grupo, Guzmán Silveira, y sirvió como el cierre de una serie de sencillos con invitados especiales previos a los festejos por los 30 años de la banda. Me cansé, lo que pasaba en Uno es Rock, llega Charly García, de mí.

0: Cerramos así este lunes con los Rodríguez, haciendo mucho mejor. Nosotros nos reencontramos nuevamente mañana. Chau.
1: Juntos la pasamos muy bien. Ahora decimos chau. Te esperamos en el próximo capítulo de estos 60 minutos con solo buenos temas. 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
0: 6 horas. 2 minutos.
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2: Buen comienzo de semana, queridos amigos. Muy buen lunes para todos. Bienvenidos a One. A partir de este momento y durante 2 horas, solo clásicos, solo las mejores canciones del mundo. Hoy, por ejemplo, con Red Hot Chili Peppers, en un ratito nada más. De Jackson también, Simple Red, Prince, Lenny Kravitz, entre otros tantos para pasar en este último lunes de septiembre. 2 horas increíbles, empezando con KC and the Sunshine Band haciendo That's the Way I Like It. Bienvenidos a One.

Esto es Zeppelin Song de Red Hot Chili Peppers. Está como siempre, por supuesto, Batán musicalizando y encargándose de la puesta al aire. A él pueden encontrarlo en Instagram como @soybatibatán. Cada vez que aparece la B es la B larga. Momento de los Oasis ahora con Stand By Me.

¿Cuántos recuerdos me trae esta canción? Y lindos recuerdos, ¿eh? Bueno, eso es lo que hace la música, lo que hacen las canciones, que viajemos en el tiempo con Delinquent Habit haciendo Tres Delincuentes. Ahora, Bob Marley, le ponemos la dosis de reggae a este último lunes de septiembre con Iron Lion Zion. Ahora sí.

0: Versión en vivo para la banda irlandesa U2 de este gran clásico Sunday, Bloody Sunday. Estamos yéndonos a la primera tanda agradeciendo a cada uno de los auspiciantes que hacen posible que nosotros estemos al aire haciendo One. Ya volvemos.
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0: 6 horas, 30 minutos.
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0: Viajamos al año 1985 para presentar uno de los tantos éxitos de INXS, esto es This Time. Ahora, Gold.
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Wild Horse de Rolling Stones sonando en One. De a poco vamos acercándonos al final de la primera hora, pero queda mucho todavía. Es momento de Statu Quo con Rocking All Over the World.

Saturday Night, noche de sábado, aunque estemos en este último lunes de septiembre, ya empezando a cerrar el mes. Además, vamos a viajar al año 1978 para presentar Blame It on the Boogie de Jackson, sonando así.

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0: 7 horas. 1 minuto.
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Estamos abriendo la segunda y última hora en este lunes 28 de septiembre. Estamos haciendo One como siempre en la radio. Esto es Something Got Me Started de Simple Red. Ahora es momento de nada más y nada menos que Prince haciendo Musical

Año 1989. Mike and the Mechanics con The Living Year. ¿En qué momento este lunes andamos acompañándonos? ¿Me cuentan? ¿Tienen ganas? La idea es estar en contacto. Mi cuenta en Instagram es @franco.merlo. Es momento ahora de esta canción. Escuchen del año, ¿eh? Año 1972. Carly Simón.

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1: 7 horas, 33 minutos.
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Another Brick in the Wall, uno de los grandes clásicos de Pink Floyd, abriendo nuestro último bloque en este último lunes de septiembre. El placer de hacer One y de presentar ahora a Queen.

Es momento de Julio, momento de activar la cuenta regresiva también, porque en unos minutos nada más, esta historia en este lunes 28 de septiembre estará llegando a su final. Antes, Eiffel 65 y este Blue.

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1: 7:53.
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4: Esto está pasando en el mundo ahora. Un nanosatélite diseñado en una universidad argentina despegará en un cohete de SpaceX. El CubeSat, construido con tecnología de la Universidad Nacional de La Plata, busca estudiar la Tierra y validar sistemas en órbita. En diálogo con la prensa, sus realizadores detallaron los objetivos del proyecto.
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1: Hola, hola, hola, hola, hola, hola, hola, hola. Muy, pero muy buenos días. Bienvenidos a la radio, bienvenidos a Ozono, bienvenidos a 105.9, bienvenidos a Gravedad Cero y por supuesto que bienvenidos a este lunes 5 de octubre del año 2026. 8 horas 5 minutos y nosotros le damos comienzo a un nuevo programa, nosotros le damos comienzo a un nuevo despertar, adiós, gracias. Y por supuesto aquí conectados a la mañana de 105.9. Comenzando con clásicos, clásicos de ayer, de hoy, de siempre. En este caso elegimos el argentino Chris de Burg con este Lady in Red. Abre el programa del día de hoy. Mi nombre es Diego El Chino Echevarría y a partir de este momento y hasta las 12 vamos a compartir 4 horas de radio en vivo, 4 horas con mucha música, 4 horas con mucha energía de la buena, 4 horas con mucha buena vibra, para que tu mañana sea diferente, para que tu mañana sea espectacular, para que tu mañana sea la mejor. Para eso estamos nosotros y vamos de lunes a viernes de 8 a 12. Líneas de comunicación activas al 099-4015-80. 099-4015-80. Vía mensaje de texto, vía mensaje de WhatsApp. También te puedes comunicar con nosotros al 473-37-642. Líneas super habilitadas en la mañana de 105.9. Bueno, te cuento que Salto está nublado. Tenemos 14 grados en la temperatura actual. Vamos a tener una máxima de 22, una mínima de 13. La sensación térmica es de 12 grados, más fresca debido al viento. El índice UV es 1, es bajo. Igualmente se requiere usar protección solar de 10 de la mañana a 17 horas. Los vientos soplan del este al oeste a 8 kilómetros en la hora. Vamos a tener ráfagas de 17 kilómetros en la hora. Amaneció a las 6 horas con 23 minutos. Va a atardecer a las 18 horas con 56. La visibilidad 31 kilómetros. La humedad es del 84%. La luminosidad 29%. La puesta de la luna va a ser a las 13 horas con puesta de la luna va a ser a las 13 horas con 57 minutos y la presión atmosférica es de 1018 hectopascal.

Bueno, por acá andamos nuevamente, 8 horas con 22. 22 pasan ya de las 8 de la mañana. 23 minutos, sonando Hey Jude. Anteriormente sonaba Bryan Adams, también sonaron los Milli Vanilli y Chris de Burgh. Líneas activas en la mañana, 099-40-1580. Buen día, Chinito, que tengas una muy buena semana. Bueno, muchas gracias igualmente para vos. Buena semana, vamos y vamos. Buen día, Chinito, feliz comienzo. Vamos a Ruca, bueno, vamos a Ruca con todo. Puedes sentarse ahí si quiere. Ahí un poco. Bueno, nosotros, la visita que viene llegando a los estudios de la radio. My friend Black. Bueno, nosotros vamos con parte de los anuncios comerciales. Vamos con parte de los anuncios comerciales y por supuesto que vamos a escuchar algún clásico más, obvio. 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
4: 8 horas, 39 minutos.
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Perdón para que andamos nuevamente. Comenzamos un nuevo bloque en la mañana de 105.9 junto a Lorca. El tema se llama El tren del olvido. Comenzamos este nuevo bloque junto a Tiziano Ferro, Tardes Negras, en la mañana de 105.9. Líneas activas al 099-401580. Buen día, Chinito. ¿Cómo estás? Que tengas buena jornada y buena jornada para todos. Bueno, un abrazo. Estoy bien. Un abrazo grande, Mónica querida. Muchas gracias. Buena jornada para ti también. Vamos y vamos. Cualquiera. Bon dia, me guamiuchini, bye to lunes. Y buena musiqueo, como siempre, genio. Buena semana. Saludos a mi amiga Lauriña, Yankee, DJ, GG, Invencible y a todos. Vamos con fe en Dios, como siempre. Abrazo grande, Bokeguin. ¿Cómo anda, mi amigo Bokeguin? Buena semana para usted también. Vamos y vamos, buen arranque de semana. Me mata ese y el otro que me mandó. 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El otro sticker que me mandó, el pasame algo. Digo, ya no hay disfraz para el falso Don Juan. 099-40-1580. 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
0: Saludo grande para Pauli, que obviamente en órbita, como cada mañana, conectada a la mañana de 105.9. 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Bueno, te comentamos con la gente de agencias 9-10-11 que el 5 de oro no salió, sigue acumulado 149.500.000 pesos para el próximo miércoles. 149.500.000 pesos es el... 5 de oro para el próximo miércoles y el revancha 24.500.000 pesos. 24.500.000 pesos. Ayer quedó vacante el 5 de oro, los números ganadores, que bueno, no tuvo aciertos por 02 06 19 29 34, y la orilla extra el 18. 02 06 19 29 34, bolilla extra el 18. Recordá que con 2 ya desquitas. Nos vamos a la pausa y volvemos en breve. 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
4: Indica la hora.
5: 9 horas, 1 minuto.
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2: Bueno, por acá andamos nuevamente, claro que sí, comenzamos una nueva hora a las 9 horas con 13 minutos en toda la República Oriental.
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0: 9 horas. 13 minutos.
2: 13 minutos pasan ya de las 9. Marta Sánchez, Carlos Baute, colgado en tus manos. Líneas activas en esta mañana de lunes, comenzando una nueva semana, comenzando un nuevo día, comenzando un nuevo despertar. Buen día, Chinito. Espectacular la mañana, como siempre. Vamos y vamos. Bueno, buena jornada. Muchas gracias. Vamos, Ruca. Muchas gracias, amigo Borreguiño, por tu saludo. Otro para vos. Besos, Laura. Hola, Chinito. ¿Cómo estás?

0: Estoy bien, gracias. Buen programa. Saludos de Marta. Pasame algún tema de Valdés. Amor del Agro, se agradece. Buena semana, feliz inicio de semana. Bueno, muchas gracias. Salud grande para ti también, Marta. Vamos arriba. Por Venezuela, y así me recuerde si tengo 09. 09-940-1580. 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Buenos días, Chinito. Hola, mi amigo Fabri, ¿cómo le va, DJ Pela? Abrazo grande, querido, gracias. Buena jornada, vamos y vamos. 099-40-1580, siempre en la ruta. Está bien. Vamos, Rubu. 099-40-1580, seguimos avanzando en la mañana.
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Bueno, por acá seguimos avanzando en la mañana. Junto a Rake, el tema se llama Inolvidable. Rake, que va a estar en febrero en Montevideo. Anteriormente sonaba Nick, Laura no está. Laura se fue. Laura se fue a Quebracho, me dicen por acá, sí, obvio. No está en Salto, está en Quebracho. Buen día, Chinito. ¿Cómo estamos hoy, ¡Qué tema, mi Dios! Saludos, soy Alicia de Barrio Ceibal, a todo volumen y limpiando. Bueno, Alicia, muchas gracias. Vamos a Ruca, Alicia. Que tengas buena jornada. ...099-40-1580... nos presenta New Store, Uruguay 888... 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

0: Y ahora el chino nos dice qué se cuenta a las 9 de la mañana.
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2: Momento de las principales noticias, lo más destacado de nuestros diarios locales. Vamos con los principales titulares de Diario El Pueblo. La seriedad de siempre, un nuevo impulso. De este lunes 5 de octubre del año 2026. Lluvias dejaron hasta 320 milímetros en el interior de Salto. Quintana registró otros 20 milímetros de lluvia este sábado, que se suman a los 320 acumulados entre el 26 y el 29 de septiembre. El mayor registro del departamento. Las precipitaciones también fueron importantes en otras localidades. Desde Secoede informan que por el momento no hay caminos intransitables, aunque se mantiene el monitoreo de la caminería rural, los pasos crecidos y las zonas que eventualmente podrían dar pasos aislados. Salteña resultó gravemente herida tras ser atropellada en Punta del Este. Los ediles Bachi y Grasso plantean medidas a UTE para reducir el costo de la energía durante los meses de verano. Producción sustentable, alimentación sana. El proyecto de una de las instituciones educativas de San Antonio, página 6. ¿Por qué nos atraen las historias de miedo? Página 20. Los niveles del río frente al puerto de Salto, 10 metros con 20, frente al lago, 33,69. Nos informó Diario El Pueblo, la seriedad de siempre, un nuevo impulso. Ahora vamos con los principales titulares de Diario Cambio, responsabilidad a diario, de este lunes 5 de octubre del año 2026. ACE fortalece la atención primaria en Salto con más servicios y mejoras en policlínicas. La red de atención primaria RAP de Salto realizó avances en el área de odontología, salud mental y atención domiciliaria. A su vez, se remodeló la infraestructura de la UBA 3 en Barrio Uruguay, página 2. Cierre a toda orquesta. Bajo la dirección del profesor Mario Torres, la orquesta del Conservatorio Departamental de Música se presentó ayer en el stand de gobierno de Salto en el marco de la última jornada de la Expo Salto 2026. Avanzan obras. La Intendencia de Salto continúa avanzando con obras de mejora en la infraestructura vial. El equipo de bitumen trabajó en calle Ramón Rivas, en el barrio Dickinson, página 2. Contrapunto Oriental. El fotógrafo salteño Marcelo Catani realizará una exposición fotográfica denominada Contrapunto Oriental en el Salón de los Pasos Perdidos del Parlamento, página 5. Río Uruguay, Puerto de Salto no superará en los 10 metros con 90. Este lunes, la Comisión Técnica Mixta de Salto Grande emitió el reporte hidrológico oficial, en el cual confirma el aumento en el volumen de la erogación, la continuidad de la operación con vertedero abierto y el avance de la creciente. De acuerdo a las estimaciones oficiales válidas hasta las 15 horas de hoy, la cota máxima en el puerto de Salto no superará los 10 metros con 90. El dólar se compra a 39.15, se vende a 41.65. El peso argentino 0.02, 0.20. El real 6.85, 8.45. El euro 43.16, 48.02. Nos informó Diario Cambio, responsabilidad a diario.
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3: 9:33.
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0: Seguimos en el aire.
1: Claro que sí, seguimos en el aire. Comenzamos un nuevo bloque en la mañana de 105.9. Comenzamos este nuevo bloque junto a Enrique Iglesias, Dímelo. Ahora sonando el señor Axel. La clave para conquistarte. ¿Cuál es la clave?
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1: 099-40-1580. Buen día, Chino. Imponente la música. Bueno, gracias. Vamos, Ruca. Oli, mi bello amigo Chinito. ¿Cómo estás? Qué lindo es escucharte. Buen comienzo de semana. Abrazo grande, enorme, querido. Bueno, otro para vos, Carly. Gracias. Vamos y vamos.
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0: 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Un abrazo grande para toda la barra de Lidsnor, que obviamente en órbita como siempre, como cada mañana.

0: Bueno, por acá seguimos avanzando en la mañana. 10 horas en point en toda la República Oriental. Sonando Alejandro Lerner. Miro a mi alrededor y veo que está garbando, está chubasqueando, como dicen los españoles. Pero no nos importa, hoy es lunes, el día que a todos nos cuesta, pero con buena música, con alegría, con diversión, con buena vibra, con buena onda, hacemos tu mañana más linda, tu mañana diferente. 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Las estrellas siempre brillarán. Me voy a la pausa, volvemos en breve, no te vayas. 105.9 al mundo www.ozonofm.com. Tanda. Y ya volvemos.
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2: Indica la hora.
3: 10 horas, 3 minutos.
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7: Esto está pasando en el mundo ahora.
8: Bolivia confirma 14 detenidos en un operativo policial y el gobierno acusa a la Fiscalía de proteger al narcotráfico. El ministro de Gobierno confirmó la detención del fiscal general Roger Mariaca y otros funcionarios del Ministerio Público acusados de formar una organización criminal. Descartó la participación de la DEA en el operativo.
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1: Bueno, comenzamos una nueva hora, claro que sí, a las 10 horas 16 minutos en toda la República Oriental, sonando Bad Bunny, Ojitos Lindos.
2: 10 horas.
1: 17 ahora.
2: 17 minutos.
1: Muy bien, 17 minutos pasaron ya de las 10 de la mañana.
0: Y ahora el chino nos dice qué se cuenta a las 10 de la mañana.
1: Bueno, ¿qué se cuenta a las 10 de la mañana? Te contamos que hoy es 5 de octubre. Es el día número 278 de lo que va este 2026. En números ordinales sería 278º. Ducentésimo, 200. Septuagésimo, 70. Octavo, 8. Quedan 87 días para finalizar el año. En 87 días se termina el año. Hoy es el Día Mundial de los Docentes. Se celebra cada 5 de octubre desde el año 1994. Conmemora la adopción en el año 1966 de la recomendación de la OIT y la UNESCO. Hoy es el Día Mundial de la Meningitis. Se conmemora el 5 de octubre para concientizar sobre la meningitis y sus consecuencias y la importancia de su prevención, diagnóstico y tratamiento. Hoy es el Día Mundial de James Bond. En Argentina es el Día Nacional del AVE. También hoy se celebra la Semana Mundial del Espacio. En Argentina es el Día del Camino. En Bolivia es el Día del Ingeniero Boliviano. La fecha coincide con el aniversario de la Sociedad de Ingenieros de Bolivia, institución fundada el 5 de octubre del año 1922. En Indonesia es el Día de las Fuerzas Armadas de Indonesia. En México es el Día Nacional de los Pueblos Mágicos. En Paraguay es el Día del Camino. En Perú es el Día de la Medicina Peruana. En Portugal es el Día de la República. En Rusia es el Día del Maestro. En Vanuatu es el Día de la Constitución. En Venezuela es el Día Nacional de la Salsa. Esas son algunas de las celebraciones que tenemos por diferentes partes del mundo. Y por supuesto que nosotros te las hacemos saber en la mañana de 105.9, en la mañana de Radio Sono, en este 5 de octubre, el 278º día de lo que va este 2026. 099-40-1580. Seguimos avanzando hasta las 12 con buena música. 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

0: 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Sonando Ozuna, el tema se llama Síguelo Bailando. Anteriormente sonaba J Balvin, Rojo. Y comenzamos esta nueva hora junto a Bad Bunny, Ojitos Lindos. Líneas activas en la mañana 099-40-1580.
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0: 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Seguimos avanzando en la mañana con buenos temas, buena música, alegría, diversión, buena onda y mucho más.

0: Bueno, por acá seguimos avanzando junto a Maluma. El tema se llama Agua de Jamaica. 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
0: 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Salud grande para la barra de Disa, que obviamente en órbita.
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Sonando Rauw Alejandro, Nicky Jam, que le dé. 099-40-1580. Saludos a todos los docentes en su día. Bueno, hoy le mandamos el saludo para todos. 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Un abrazo grande para Tere, que obviamente en órbita, como siempre. 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Un abrazo grande para Vali y un abrazo grande para Mauricia, que obviamente en órbita. Nos vamos a la pausa y volvemos en breve. No te vayas. 105.9.

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1: 10 horas, 43 minutos.
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1: corazón caprichoso. Bueno, por acá andamos nuevamente y comenzamos un nuevo bloque en la mañana de 105.9. Están dando la misma cuadra. Del corazón a la mano. Me gusta este tema. 099-4015-80 nos presenta Viandas Vivi. 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
1: Bueno, por acá seguimos avanzando en la mañana. 099-40-1580. Sonando Herederos para vos. El tema se llama Labios Compartidos.
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1: Líneas activas en esta mañana espectacular de lunes.
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1: Esa. 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

Bueno, por acá seguimos avanzando en la mañana, sonando Herederos para vos. Hola. El tema se llama Escondidas. ¿Sí? Anteriormente sonaba la penúltima Carita Triste. Escondida. Quiero mandarle un saludito grande para Don Tito. Herederos para vos. El central de los magos que está conectado a la mañana. También para Don Romer, el lateral de los magos que también está conectado a la mañana de 105.9. También para Matías, el 9 de los magos que también está conectado a la mañana de 105.9. Vamos y vamos. Muchas gracias. Buena jornada. Sé que tienes otra. 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
2: Indica la hora.
3: 11 horas, 12 minutos.
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1: Bueno, comenzamos una nueva hora, 11 horas 30 minutos, pasadazo. Estamos enfiestados, pero estamos escuchando 105.9. Pero los dejo escuchar música como siempre.
2: Once horas, treinta minutos.
1: Sí, ya sé, amigo, 30 minutos, estoy re... 099-4015-80, buen día, Chinito, me encanta la energía que le pones. Vamos y vamos, como siempre, siempre positivos acá, todos positivos. 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Hola, Chinito, está buenaza la radio, buenos temas, que sigas así. Cristian, ¿cómo anda mi amigo Cristian? Un abrazo grande, Cristian. Vamos y vamos con todo. Bueno, me tengo que ir a la tanda. Me tengo que ir a la tanda, pero volvemos. No te vayas. 105.9.
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¡Esa! Bueno, por acá andamos nuevamente, comenzamos el último y nuevo programa y ya bloque, y ya nos tenemos que retirar porque ya estamos en los minutos finales, llegando al final, finiquitando el programa el día de la fecha. Y por supuesto, como siempre, agradeciendo a todos y a cada uno de los que nos sintonizan, se manifiestan, se expresan y nos hacen saber mañana a mañana que están ahí del otro lado. Muchísimas gracias. Bueno, nos tenemos que ir, no tengo más tiempo. Que pasen bien, que tengan buena tarde, que tengan buena vida, que todo les salga bien. Nunca miren para el costado y menos para atrás, siempre miren para adelante. Recuerden que la vida es una sola. Abracen al prójimo porque hoy estamos y mañana no sabemos. Mi nombre es Diego El Chino Echevarría y tuve el agrado de presentarles a Gravedad Cero. La cita es mañana martes a las 8. Comemos bizcochos desde Panadería del Centro y escuchamos 105.9. Que tengan una excelente tarde. Sonrían, disfruten, no se amarguen. Vivan y dejen vivir. Recuerden que el sol sale para todos. Si vas a tomar, no manejes. En casa siempre hay alguien que nos espera. Fue un placer para mí haber compartido 4 horas, 3 minutos con ustedes. Muchísimas gracias a las empresas que nos apoyan. Muchísimas gracias a las empresas que están. Muchísimas gracias a las empresas que ya no están. Muchísimas gracias a las empresas que consultan. Y muchísimas gracias a las empresas que vendrán, que no tenemos ninguna duda que van a ser. Y muchas. Nos vamos. Hasta mañana. Nos vamos con lo nuevo de La Planta. El tema se llama Siete Mares. Que pasen bien. Hasta mañana. Chau, chau. Gracias. Gracias reales. Chau, chau.

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4: 12 horas, 7 minutos.
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9: Rally Mundial, Ford regresará al FIA World Rally Card con un programa oficial completo a partir de 2028. Se convierte en el cuarto fabricante del nuevo reglamento técnico WRC27 de la FIA. Colaborará con su socio histórico M Sport en la creación de un coche cuyo debut está previsto para 2029.
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2: 12 horas, 31 minutos.
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2: Buen comienzo de semana, queridos amigos. Muy buen lunes para todos. Bienvenidos a Juan. A partir de este momento y durante dos horas, solo clásicos, solo las mejores canciones del mundo. Hoy, por ejemplo, con Red Hot Chili Peppers, en un ratito nada más. De Jackson también, Simple Red, Prince, Lenny Kravitz, entre otros tantos para pasar en este último lunes de septiembre, dos horas increíbles. Empezando con KC and the Sunshine Band haciendo That's the Way I Like It. Bienvenidos a One.

Esto es Sepir Song de Red Hot Chili Peppers. Está como siempre, por supuesto, Batán musicalizando y encargándose de la puesta al aire. A él pueden encontrarlo en Instagram como @soybatibatán. Cada vez que aparece la B es la B larga. Momento de los Oasis ahora con Stand By Me.

¿Cuántos recuerdos me trae esta canción? Y lindos recuerdos, ¿eh? Bueno, eso es lo que hace la música, lo que hacen las canciones, que viajemos en el tiempo con Delinquent Habit haciendo Tres Delincuentes. Ahora, Bob Marley, le ponemos la dosis de reggae a este último lunes de septiembre con Iron Lion Zion. Ahora sí.

0: Versión en vivo para la banda irlandesa U2 de este gran clásico Sunday, Bloody Sunday. Estamos yéndonos a la primera tanda agradeciendo a cada uno de los auspiciantes que hacen posible que nosotros estemos al aire haciendo One. Ya volvemos.
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6: 13 horas, 5 minutos.
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0: Viajamos al año 1985 para presentar uno de los tantos éxitos de In Excess, esto es This Time. Ahora, Gold.
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Wild Horse de Rolling Stones sonando en One. De a poco vamos acercándonos al final de la primera hora, pero queda mucho todavía. Es momento de Statu Quo con Rocking All Over the World.

Saturday Night, noche de sábado, aunque estemos en este último lunes de septiembre, ya empezando a cerrar el mes. Además, vamos a viajar al año 1978 para presentar Blame It on the Boogie de Jackson, sonando así.

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4: 13 horas, 37 minutos.
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con Dr. Alban y No Cook, los bajos, el bajo que tiene esta canción, los graves de este tema, por favor, año 1991, en el comienzo de la segunda y última hora. Ahora con Taylor Swift, mucho más acá en el tiempo, claro, que esta canción del 91. Este himno pop de Taylor Swift se llama Cruel Summer.

Extreme hace More Than Words, solo clásicos. Las mejores canciones del mundo acompañándonos en este lunes 5 de octubre. Ahora Counting Crows y Rain Kingdom.

aparece Cyndi Lauper para olvidarnos al menos por un rato que es lunes, con lo pesado que suelen resultar los lunes, ¿no? Bueno, a ver, el dato favorable, muy favorable, es que el lunes que viene será feriado. Tenemos feriado el lunes que viene, exactamente el lunes 12 de octubre. Es un... bueno, que es un buen dato, claro que sí. Amigos, amigas, la canción que cumple 4 décadas, 40 años, Falco, Rock Mi Amadeus.

0: Nirvana cierra el penúltimo bloque, vamos a la última tanda, siempre gracias a aquellos que hacen posible que nosotros hagamos One. Ya venimos.
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5: 14 horas, 8 minutos.
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8: Esto está pasando en el mundo ahora. Luis Lacalle Pou, en Idea, el presidente tiene que tener paciencia, prudencia y equilibrio. En su presentación ante el coloquio, el expresidente de Uruguay sostuvo que los acuerdos multipartidarios no son concesiones y que un mandato tiene que ser factor primario de unión y no de separación.
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Con Richard Marx estamos abriendo el último bloque en este primer lunes de octubre. El próximo lunes será feriado, 12 de octubre, fin de semana largo. Estaba chequeando en argentina.gov.ar. Ahora el Día del Respeto a la Diversidad figura como Día de la Raza. A la miércoles, listo. Amigos y amigas, River City People con Walking on Ice.

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de Beef is Tichu con Love Shack. Amigos, amigas, espero que le hayan pasado lindo, bien, agradable. Mañana martes volvemos, por supuesto. Nos vamos con los Magic Numbers haciendo Love Me Like You. Hasta mañana, muy amables. Gracias.

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2: 14 horas, 41 minutos.
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3: 15 horas. 2 minutos.
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2: 15 horas, 32 minutos.
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1: Indica la hora.
2: 16 horas. Un minuto.
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1: Esto está pasando en el mundo ahora. Krista Pike, la reclusa condenada a muerte en Tennessee, sobrevivió a un fallido intento de ejecución. Los abogados de la mujer de 50 años presentaron un pedido urgente ante la Corte Suprema de Estados Unidos para detener la pena máxima. En su escrito, sostuvieron que su defendida atravesaba una agonía innecesaria.
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¿Qué tal, amigos? Muy buen lunes. Excelente comienzo de semana para todos. Acá está la banda, el equipo listo y preparado para acompañarte, para meterle pilas a este primer lunes de octubre, el mes que comenzó el jueves. Estamos abriendo la semana y también los primeros días ya del décimo mes del año. A pasarla lindo, a pasarla bien, a ser felices en este 5 de octubre, en la previa del fin de largo, porque el fin de que viene tenemos lunes feriado, así que será fin de largo, está bueno eso. Te quiero, te quiero. No, el tema de Mau y Ricky, digo, con el que arrancamos. Después, Catriel, Paco Moroso y Sting con Hasta Jesús tuvo un mal día. Y ahora, queridos amigos, bueno, si tenés un mal día, un poquito de ibuprofeno. La canción de Abel Pintos.

Con ustedes uno de los grandes éxitos de estos últimos tiempos de la música hispanoparlante. ¡Epa! Rosalía, Charitza y su esencia siendo nada más y nada menos que La Perla. Nosotros estamos haciendo conexión primeros minutos, obvio. Con Milo J y Tini, esto es Lo que me causa. Ya no somos.

Elena Rose, Los Ángeles Azules y Camilo con Carteras Chinas. ¿Vos en qué andás? ¿Qué contás? En un rato me voy a mi cuenta en Instagram, @franco.merlo, a leerlos a ustedes, a enterarme en qué andan, en qué momento de este lunes andamos acompañándonos. ¿Te parece? ¿Está bien? ¿Sí? ¿Cerramos ahí? Diego Torres, Amuleto.

0: ¿Qué personaje sí? J Balvin se separó, el colombiano, de su mujer, madre de su hijo, la cordobesa, la de Villa Carlos Paz. Exacto. Bueno, lo anunciaron en redes. Chau, ya terminó. Se va celosa.
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3: 16 horas, 34 minutos.
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un 2x1, un happy hour con Francisco Charco, con la gente cruzando el charco, porque primero justamente sonó Cruzando el Charco con Por Vos, Cruzando el Charco o Francisco Charco, la voz líder de Cruzando, junto a Coti, haciendo Últimamente en vivo en el Gran Rex. Y ahora es momento de María Becerra con Imán.

Esto es Men I Need de Olivia Dean. Estos somos nosotros, los que de lunes a viernes durante 2 horas en la radio ponemos los hits de la primavera. Ahora con Danny Ocean, Logarki, Mau y Ricky y esto que es Samaná.

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King Savage, Jairo Vera y Byron Fire con A 200. ¿Te metemos? Sí, con todo. Al lunes. Con Beli ahora haciendo Si Te Pillara.

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Estamos llegando al final de nuestra primera hora, primera parte, primeros 60 minutos de este primer lunes de octubre. Milo J y Trueno haciendo Gil. Y ahora el que sonó hace un ratito, Coti, con Octubre. Sí.

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5: 17 horas, 11 minutos.
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Bienvenidos, amigos y amigas, a la segunda y última hora. ¿Está costando mucho arrancar la semana? Bueno, acá estamos para meterle pilas, al menos con las canciones. Obvio que somos del grupo de aquellos que no entendemos nuestros días sin música. Ni hablar sin estos tremendos hits. Primero, Dana con Qué Calor. Después, Paulo Londra junto a Luisa Sonza haciendo Itabambuca. Decime si no te dan ganas de vacaciones de verano en una playita en Brasil. Y ahora, Taylor Swift, Opalit.

Deja que el mundo se acabe. Lion La F y Melodía de Lampa sonando en conexión. Me voy a los mensajes directos a través de mi cuenta en Instagram, @franco.merlo. Buenas, Franquito. Por acá las chicas de la combi escolar filmando planilla. Hoy se viaja con las ventanillas bajas y conexión 1 al palo. Un beso grande, pero muchas gracias. Gracias, vamos con toda. Llegan Los Ángeles Azules y ahora Itini. Esto es Pael.

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Emilia y Zigzex haciendo pasarela. Contame vos qué estás haciendo, en qué momento de este lunes andamos acompañándonos. @franco.merlo, mi cuenta en Instagram. Así apareces por acá. Ahora Cani García y Maluma hacen Uno Más Uno. Si para amar se necesitan dos, pa' que...

Esto es Yo y Tú, de la mano de Opion Drums, Quevedo y Vele. Queridos amigos, para que el lunes no sea tan lunes, acá están, así suenan las que más te gustan, ahora con Dua Lipa, Houdini.

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2: 17 horas, 48 minutos.
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Run and Round, abriendo nuestra última media hora, nuestro cuarto y último bloque. Después, Juanes junto a Rawayana con Time Lapse de Sol, hermosa canción. Y ahora es momento de FMK con 5 AM. Man.

0: para la Argentina.
1: Alex Warren se va con Fever Dream. Antes, Los Ángeles Azules junto a nada más y nada menos que Luke Ray, Yami Safdie con Si Sabes Contar. Y ahora, queridos amigos, talento absoluto, el de Bruno Mars con I Just Might.

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No me sueltes, parte de lo último de la banda de Quilmes, al mundo entero, el mono, los Capanga, antes Emilia, Pedro Sampaio, MC Menokai, Melody con el remix de Jetski. Y ahora, queridos amigos, lo dimos todo y más también. Momento de despedirnos con Alejandro Sanz, parte de su último disco llamado ¿Y ahora qué más? Esto es Las Guapas. Hasta mañana martes.

0: Estuvo bien, ¿no? ¿Te quedaste con ganas? Perfecto. Hasta acá. 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
3: 18 horas, 22 minutos.
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5: Esto está pasando en el mundo ahora. Netanyahu dijo que es demasiado pronto para saber si el régimen de Irán estuvo involucrado en el ataque contra el vuelo de Fly Dubai. El piloto atacante está siendo investigado en Arabia Saudita. Creo que lo trasladarán a los Emiratos Árabes Unidos, de donde proviene o al menos de donde despegó, afirmó el premier israelí. Estaremos al tanto de la investigación y posiblemente también participaremos en ella, agregó.
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0: Bienvenidos a un nuevo capítulo, a una nueva edición del Ranking de la Radio. Estamos, sí, ahora definitivamente en la primavera. El primer capítulo del Ranking en esta estación, en esta época del año, en la primavera 2026, con las 40 bombas de esta temporada. Empezando con el puesto 40 es para la española Aitana con Superestrella. En estas 4 horas no solamente te presentamos las 40 canciones más votadas, ordenadas del 40 al 1, sino también con mucha música nueva, con posibles ingresos al ranking y, obvio, con el repaso por las canciones que formaron parte. Dije, ¿música nueva? De la mano de Pedro Sampaio, Cachirula y Lohan haciendo Tímida, Santa y Peligrosa, el primer posible ingreso que te presentamos.
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0: Puesto 39, Taylor Swift con Opalit. Todas las semanas hay cambios y acá estamos para contártelos y para hacerlos sonar.
1: Puesto número 38,
0: Chino y Nacho junto a Danny Ocean, Entrégame.

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0: El legendario, el ícono de la música colombiana, Carlos Vives. Puesto número 37 para Te Dedico. Acá están, así suenan las que más te gustan en esta primavera.
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0: Para la reina del pop, Madonna, Tensteria.

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2: 18 horas, 56 minutos.
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23: Ya se conocen 3 artistas que estarían en Viña del Mar 2027. A pocos meses del Festival Internacional de la Canción de Viña del Mar, la televisión de Chile filtró los primeros artistas que llegarían a la Quinta Vergara entre el 22 y el 27 de febrero de 2027. La información se reveló en Plan Perfecto por el comunicador Patricio Sotomayor para el certamen transmitido por Mega con Karen Dogenweiler y Rafael Araneda. La primera carta es el retorno de la estrella italiana Laura Pausini, quien abriría una jornada en su tercera vez en la cita tras sus pasos de 1997 y 2014, el periodista afirmó: tenemos a la primera artista confirmada, es mujer, abrirá una de las noches de Viña. No es chilena, habla en español y es europea, y esta sería su tercera vez en el festival. Hablamos de Laura Pausini. El segundo nombre es el debut en solitario del reggaetonero Arcángel, y la sorpresa fue el dúo pop Cebolla Los Vázquez, quienes han recorrido Chile de Arica a Tierra del Fuego.
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6: 19 horas, 10 minutos.
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0: El puesto número 35, Karol G junto a Bruno Mars. Me gusta este junte. Esto es Still. Conexión 40, modo primavera 2026. Ahora con una canción que puede meterse en el ranking si vos la pedís a través de mi cuenta en Instagram, @franco.merlo. Chimbala y J Balvin. Atención con esto. Romo.
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Pero qué lindo featuring entre los Caligaris y Paty Cantú. Viento a tu favor. Puesto número 34 de este ranking que no para, que no se detiene. Y que en el puesto número 33 lo tiene Abel Pintos haciendo La Culpa. Puesto número

0: Younger You, Miley Cyrus, puesto número 32. Y esta primera hora que se va terminando, que va llegando a su final. Pero tenemos cuatro en total, así que hay tiempo para presentarte los hits de la primavera. Puesto 31, Kany García y Maluma, esto es Uno Más Uno.
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1: 19 horas, 41 minutos.
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2: 20 horas, 2 minutos.
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6: Esto está pasando en el mundo ahora.
7: Se tensa el vínculo entre Argentina y Reino Unido por Malvinas, los próximos pasos en las disputas por el petróleo. Londres convocó el miércoles al embajador argentino Mariana Place y advirtió que la ofensiva de Buenos Aires daña la relación bilateral. Rod Hooper confirmó que extraerá crudo en 2028 a pesar del pedido de sanciones.
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Bienvenidos a una nueva hora, la segunda de las cuatro que tenemos en total, con el puesto número 30 para Abraham Mateo junto a María Becerra y a Bit One haciendo Así. Una canción que formó parte de este ranking, que puede volver, por supuesto, se llama Tres Canciones. Justamente, Matías Valdés y Lauta, en Conexión 40.

El puesto 29 para Alejandro Sanz y Yami Safdie. Esto es Cuéntame. Te estamos presentando como siempre las 40 canciones más votadas de esta primavera 2026. El puesto número 28 es para el colombiano Manuel Turizo haciendo Te hacen falta dos. 11.

0: canta Francisco, suena Cruzando el Charco por vos. El título de la canción que ocupa el puesto número 27. Amigos, amigas, cambiaré. Luis Fonsi y Feid hace tiempo que ocupan, que forman parte del ranking, en este caso, esta semana, en el puesto número 26. Nos encanta acompañarte y presentarte. Cambiaré, ahí va.
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2: 20 horas, 34 minutos.
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6: Nueva modalidad de robo de autos de alta gama. Delincuentes implementaron una tecnología capaz de duplicar a distancia la señal de seguridad de las llaves de vehículos de alta gama en la ciudad de Buenos Aires. Esta modalidad permite abrir y encender los automóviles sin necesidad de hurtar la llave física que se encuentra en poder del propietario.
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0: 21 horas, 0 minutos.
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